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11: Muy buenas tardes a fiel oyente de este programa. Un programa de pensamiento a pensamiento de nosotros, los grandes curanderos, espiritistas, chamanes de nacimiento. Usted ya nos conoce. Si usted ha visitado mi centro espiritual y se ha curado con nosotros, le agradezco por depositar su fe y su confianza. Y los que no han visitado mi centro espiritual, trabajos que realizamos son los amarres de amor, enfrascado de amor, endulzamiento, atracción de parejas. Quitamos la mala suerte, la salación y el tapamiento y la envidia. Te damos suerte para el dinero, para el amor, para el trabajo, para los viajes. Quitamos tus enfermedades sobrenaturales, la hechicería, la brujería, la magia negra. Los entierros te los sacamos ante tu vista. No importa si los entierros están hechos en el panteón, en la montaña o en la cueva encantada. Curamos a personas que están ido de la mente, han perdido la mente o dices que está loco. Curamos a tus niños del mal de ojo, del susto, de la tiricia y del empacho. Te quitamos la desesperación, la tristeza, esas ganas de llorar, que en las mañanas amaneces todo desesperada, desesperado, sin saber qué hacer, con dolores de cabeza, te está cayendo el cabello, no puedes dormir por la noche, miras sombra negra o luces en tu terreno, tus animales se te mueren, tus cosechas no quedan bien, nosotros te brindamos protección para tus bienes materiales, te ayudamos para que vendes, rápido tus casas, tus terrenos o tus carros. 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

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Cuando usted está cansada o cansado de tener tantas enfermedades, internado en un hospital, caminás en silla de rueda, tirado en la cama, con muletas, por un dolor de rodilla, por un dolor de codos, se te tapa el oído, quedas sordo, sorda, ciego o ciega, por una maldad, nosotros te lo arrancamos. 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Nosotros te hacemos el abre camino. Sigue mandando tu mensaje por WhatsApp. La respuesta estará llegando en tu mismo celular, en un audio, en cualquier rinconcito del mundo. Si usted depositó su confianza en nuestro centro espiritual, Dios te va a bendecir al decir a otra persona que te hayas curado con nosotros. Gracias a Dios. 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No permite que la mala suerte te acaba. 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

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Hay enfermedades sobrenaturales que te salen mancha negra, llagas, mancha blanca, ronchas, o sientes piquetes en la planta de los pies como alfileres, en la rodilla, en el codo, en la garganta sientes bola que no puedes tragar la comida, en tus oídos escuchas zumbidos, sonidos de aviones, sonidos de música. Es porque el espíritu mal está entrando en usted. En tu vista miras una sombra negra o luces. Eso es la maldad. Para nosotros, nada es imposible. Vencemos todo el mal que te han causado. Quitamos toda clase de envidia. 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

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Cúrate con hierbas cuando es enfermedad natural. 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Mi estimado fiel oyente de este programa, de esta consejería espiritual, sigue mandando tu mensaje. La respuesta está llegando en un audio en tu mismo celular. Ya no sale al aire porque hay personas que dicen, no me gusta que pase mi respuesta al aire. Por eso, llega en tu mismo celular. Se despide de ustedes, curandero de nacimiento.

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0: Padre Santo, Padre Amado, Cristo Divino de Gloria, estamos una vez más acá en vivo y directo en la radio, estamos en vivo una vez más en vivo y directo, vamos a recibir una llamada, tenemos una llamada en vivo y directo, vamos a ver quién está en línea. Vamos a dar la bienvenida a este programa, a un programa más en este día que el Señor Jesús nos ha regalado. ¡Aló!
1: Bueno, buenas noches.
0: Buenas, ¿cómo estás? Dios te bendiga. Aló, buenas, ¿cómo estás? Bien. ¿Cómo estás, hija? Dios te bendiga. ¿De dónde me llamas?
1: Sí. ¿De aquí en parte de San Miguel queremos una consulta?
0: ¿De parte de San Miguel? ¿De dónde mero es eso?
1: En parte de Huehuetenango.
0: En parte de Huehuetenango. Un saludo a toda esa gente que siempre me ha escuchado a través de la radio en Huehuetenango. Un saludo para toda esa gente de San Miguel que nos está escuchando y nos va a escuchar a través de esta emisora. ¿Qué te puedo servir, hija amada?
1: Sí, queremos una consulta.
0: ¿Por quién es la...?
1: Porque mi cuñada da, ella nos da su número.
0: Amén, gloria a Dios. ¿Quién es, para quién es la consulta?
1: Para mi mamá, porque está enferma.
0: Regálame, por favor, el nombre de tu mamá y fecha de nacimiento, por favor.
1: Se llama María Andrés Miguel.
0: María Andrés Miguel. ¿Cuál es la fecha de nacimiento de doña María?
1: Ajá.
0: ¿Cuál es la fecha de nacimiento?
1: 23 de marzo.
0: Ah, 23
1: de marzo.
0: Amén.
1: 1979.
0: 23 de marzo de 1979.
1: Ajá.
0: Vaya, vamos a hacer un estudio espiritual en el nombre del Padre, en el nombre del Hijo, en el nombre del Espíritu Santo, amén. Milagroso Señor de Esquipulas, habla oh Señor Jesús porque tu siervo oye. Habla oh Señor Jesús porque tu pueblo oye. En el nombre del Padre, del Hijo, del Espíritu Santo, yo vengo pidiendo, vengo rogando, vengo suplicando por la vida de esta mujer, mi Dios amado. Muéstrame tu gran poder, Señor Jesús, y dime qué es lo que está pasando. Te lo suplico con toda mi alma, mi Dios amado. Habla oh Señor Jesús porque tu siervo oye. Habla oh Señor Jesús porque tu pueblo oye. Uy, mamadita linda, escúchame muy bien lo que te voy a decir, hija. Si tú me estás llamando, estás en el derecho y una obligación de decirte la verdad. Pero aquí puedo ver que esta mujer ha venido enferma durante mucho tiempo y ustedes han gastado ya mucho dinero, han puesto la mirada en el médico, en la pastilla, en la inyección, y esta mujer no se cura. Esta mujer está sufriendo, hija.
1: Sí, está sufriendo.
0: ¿Es así o no es así?
1: Sí, está sufriendo.
0: Ella ya tiene tiempo de estar enferma y ella ya ha buscado ayuda, pero no se ha curado.
1: Sí, no se ha curado.
0: Ya han visitado doctores y lamentablemente no se cura doña María.
1: Sí, no se cura, no sé qué pasó.
0: Mira pues, hija amada, yo te voy a decir una cosa, porque para eso estoy aquí saliendo para que las personas me escuchen. Para eso estoy aquí, para eso me ha puesto la congregación, para decir la verdad, para hablar con la verdad. Lo que pasa que doña María, lo que ella tiene, hija amada, no es una enfermedad normal, sino es una enfermedad sobrenatural que ha sido puesta por una mano enemiga.
1: Ajá.
0: Si ustedes no me traen a esta mujer, si no me visitan en mi casa de oración lo más pronto posible, te voy a decir una cosa con todo respeto. Esta mujer está corriendo peligro y puede haber muerte, hija amada. Puede haber muerte, y te lo estoy diciendo delante de aquí del milagroso Señor Esquipula, siga.
1: Ajá.
0: Así es, yo te voy a decir una cosa. Esta mujer aquí puedo ver que esta mujer no puede dormir por la noche, se queja del dolor. Ella también sueña con cosas extrañas, sueña con cosas de muertos y ha buscado ayuda, pero no se cura, hija.
1: Ajá, sí.
0: Tráigame a esta mujer lo más pronto posible o venga, visíteme en mi casa de oración, hija amada, y les voy a mostrar el daño que tiene esta mujer y las voy a ayudar y la voy a curar.
1: Ajá.
0: Así es.
1: Sí.
0: Pero esta mujer está sufriendo y no va a encontrar la cura en otro lado más, sino es en mi casa de oración. Yo les pido de todo corazón que se acerquen a mi casa de oración y vengan a recibir su milagro de fe, porque aquí en esta casa de oración esta mujer puede ser sana, pero tienen que visitarme lo más pronto posible, hija.
1: Ajá. Está bien.
0: ¿Cuándo me van a visitar? ¿Cuándo pueden venir aquí a mi casa de oración? Vénganse aquí conmigo, vénganse toda la familia. Vénganse, téngame esa mujer que aquí le voy a ayudar.
1: Ah, ¿y que dónde se queda?
0: Yo estoy aquí en Camojá Grande o en San Antonio Huista, no sé dónde te queda más cerca.
1: Ajá.
0: ¿Dónde te queda más cerca? ¿Dónde te queda más cerca a visitarme?
1: ¿Y por qué estás así, mi mamá?
0: Porque hay una persona que le ha hecho un daño a tu mamá, por eso que está así mala y no se va a curar si no la ayudamos.
1: Ajá.
0: Hay una mujer que a ella la ha tenido envidia por mucho tiempo y esta mujer está sufriendo. Ella no tiene esa enfermedad que ella tiene, ese dolor que ella tiene, no es natural, sino que es sobrenatural. Es algo malo puesto por una mala persona.
1: Ajá.
0: Así es.
1: Está bien.
0: ¿Cuándo me van a visitar?
1: Propuesta para hacer. ¿Y cuándo para costar si llegamos allí porque no tenemos dinero?
0: La consulta te vale 100 quetzales únicamente, hija amada. Es lo que te voy a cobrar. Ah. Eso es lo que te voy a cobrar.
1: Sí, mi cuñado va a pagar la consulta.
0: Vaya, está bueno. Entonces tráigamela.
1: ¿Y cuándo cobra cuando llegamos allí?
0: 100 quetzales únicamente, hija amada. 100 quetzales.

0: Está bien.
1: Vaya, ¿cuándo van a venir? Vénganse lo más pronto posible.
0: Nos vamos a avisar si nos vamos a llegar.
1: Vaya, así yo los puedo atender el día pasado mañana, el día miércoles o el día jueves, aquí los puedo atender yo, pero vénganse lo más pronto posible porque esta mujer está sufriendo y puede haber muerte, y se lo estoy diciendo con anticipación, porque aquí la gente, eso es lo que está pidiendo muerte para doña María.
0: Ajá.
1: Vaya.
0: Está bien, pues.
1: Vaya, está bueno, pues, hija amada, Dios te bendiga, está un fuerte bien. Abrazo.
0: Mi cuñado va a pagar la consulta.
1: Vaya, entonces decirle, pues, pero vénganse, entonces ustedes, vénganse lo más pronto posible, hablen con él, así se vienen el miércoles o se vienen el jueves.
0: Ah, bueno, pues.
1: Vaya, pero habla con él y me habla con él y me confirma que si vienen el miércoles, así yo los atiendo el día miércoles.
0: Sí, avisamos, si seguro nos vamos.
1: Vaya, está bueno, pues, así se vienen, y les voy a decir que me traigan unas cosas de su casa, ¿viste?
0: Ah, bueno, pues, está bien.
1: Vaya, Dios los bendiga, un abrazo, bendiciones.
0: Bueno, feliz noche.
1: Amén. Dios te bendiga. En el nombre del Padre, en el nombre del Hijo, en el nombre del Espíritu Santo. Y es así como hemos recibido una llamada. Estamos en vivo, en directo, a través de esta emisora. Y llevando liberación, llevando sanidad y prosperidad para todas las personas. Usted, mi hermano, que me está escuchando en este momento y se preguntará, pero ¿será que voy o no voy? ¿Será que llamo o no llamo? Quítese esa venda de los ojos, mi hermano, y venga a mi casa a oración, porque aquí usted podría ser la siguiente persona que me estaría dando su testimonio. Yo lo invito a mi hermano a que no se quede con la duda, que no se quede con las ganas, y pueda venir a mi casa a oración a recibir su milagro de fe.
2: Así que papel y lápiz para que usted pueda apuntar mi línea privada y mi dirección. Estamos ubicados.

0: la gasolinera 4 estrellitas, identifique la banderita de color azul. Acá está la banderita de color azul, mi hermano, para que usted pueda venir acá al bello municipio de Camuja Grande y pueda venir aquí a su casa, a esta casa de oración, donde usted puede recibir su milagro de fe y donde usted podría ser la siguiente persona que me estaría dando su testimonio de fe. Venga mi hermano, y no se quede con la duda, no se quede con las ganas y venga a recibir su milagro de fe. 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Identifique la banderita de color azul, y también en San Antonio Huista. Usted que me escucha a través de esta radio, a través del internet, que Dios me lo bendiga. Alguna persona que no pueda ser de Camuja, que no es de aquí cerca, también lo podemos atender en Huehuetenango. También lo podemos atender en Huehuetenango, mi hermano, en Cuilco, Huehuetenango, en Tacaná, San Marcos, en Tejuta, San Marcos. Un saludo para toda esa gente de San Pedro Necta, un saludo para toda esa gente de Camojá, de San Antonio, de Santa Ana, un saludo para toda esa gente de Jacaltenango, de La Mesía, que Dios me los bendiga. Aquí estamos trabajando, llevando liberación, llevando sanidad y prosperidad para todas las personas. 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Dios los bendiga. Porque usted podría ser la siguiente persona que me estaría dando su testimonio de fe. Tenemos otra llamada en vivo en directo, nos informa el ingeniero de cabina. Vamos a recibir otra llamada, vamos a entrar a ver quién está en línea. Vamos a bienvenida al programa, ¿cuál es su nombre?
1: San Luis de Totonicapán, ¿me llamas? Ajá. Vaya, ¿en qué te puedo servir, hija amada? Dios te bendiga, te saluda al maestro.
2: Ay,
1: ¿qué pasó? Contame, ¿qué es lo que pasó?
2: Tenemos una deuda en el banco allá. Ahorita ya tiene el banco esperando el cargador de casa.
1: ¿Cuánto es la deuda que ellas tienen?
2: $50,000. Ajá.
1: ¿Y qué necesitas que haga por ti, qué tal?
2: Ajá.
1: Ah, bueno, ¿y dónde escuchaste mi programa? ¿En qué radio?
2: En Radio Aguacatán.
1: Ah, la Radio Aguacatán. Radio Aguacatán.
2: Ah, 97.9.
1: Amén, Gloria. ¿Y pero de cuánto

0: 16.
1: Ajá.
0: ¿Y tu esposo?
1: Yo soy Tomibón, tengo 30 años.
0: ¿Qué hijos tenés, María Magdalena? ¿Cuántos hijos tenés?
1: Dos.
0: Ajá. ¿Quiénes más viven en tu casa? ¿Quiénes más viven ahí en tu casa?
1: ¿Yo?
0: ¿Quién más viven? ¿Vive tu papá, tu mamá, tus hermanos? ¿Quién más vive?
1: Solo mi mamá está viva.
0: Bueno. Te voy a llamar a las 8 de la noche, espera mi llamada, vamos a platicar y te voy a hacer, ¿oíste?
2: Así es que hemos recibido esta llamada en vivo en directo, estamos acá en vivo en directo, así que mi hermano no se quede con la duda, no se quede con las ganas y venga a mi casa oración a recibir su milagro. 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Esa es mi línea privada para que usted me pueda llamar, mi hermano, con toda confianza y pueda venir a mi casa oración a recibir su milagro de fe. Acá estamos ayudando a todas las personas, mi hermano, a nuestra casa oración. Venga, mi hermano, tráigame a esa persona enferma que por años la ha tenido atada al enemigo con esa maldita enfermedad. Venga, mi hermano, tráigame a ese su hijo que está perdido en el vicio del guaro, en el vicio del alcohol, en el vicio de las drogas. Venga a mi casa oración, mi hermano, que aquí lo podemos ayudar. A usted, mujer, que no puede quedar embarazada, a usted, hombre, que se le fue la mujer, a usted que se le fue el hombre y no sabe qué es lo que está pasando, a usted que se le mueren sus animales, a usted que tiene su negocio y en lugar de ir para adelante y va para atrás como el cangrejo, llámeme con toda confianza que con muchísimo gusto le podemos ayudar. Que Dios me lo bendiga, le mando un fuerte abrazo. Amén.
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0: 19 horas con 22 minutos.
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2: Es una bendición poder entrar a la intimidad de tu hogar, como a la casa más grande, como a la casa más lujosa o como al rancho más humilde.

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Recuerda que hay muchas personas en estos momentos que se encuentran pasando por una enfermedad incurable o sobrenatural. Hay muchas personas que lamentablemente se encuentran postrados en una cama sin poderse levantar, desahuciados por la ciencia médica. Hay muchas personas que en estos momentos se encuentran postrados en una cama y ya no saben qué hacer porque ya los doctores ya las desahuciaron, ya les dijeron que no tienen curación. Puede ser que la enfermedad que tú estés pasando sea una enfermedad sobrenatural, puesta por enemigos que te lleven envidia, puestas por personas que hayan prendido puros, candelas, veladoras, copal, incenso, hayan puesto una costumbre mala para que tú vivas mal, para que tú vivas enfermo, para que tú vivas postrado en una cama sin poderte levantar. Así es de que si tú vienes pasando por una enfermedad extraña o sobrenatural, maestra Sonia te tiene la respuesta. 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Hay muchas personas que en estos momentos están sufriendo porque sienten una bola en la garganta que se les mueve como que fuera un gusano, como que fuera un animal. Hay muchas personas que en estos momentos sienten que su matriz ya no les da porque tienen hemorragia de sangre, no le para esa hemorragia en su matriz, en sus ovarios. Hay muchas personas que ya les detectaron cáncer, ya las operaron, pero no han podido encontrar la curación. 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materialmente, el ser que ama no le corresponde, usted quiere darse cuenta, si quiere vender un terreno y quiere ver por qué no se vende ese terreno, si tiene una maldición, su finca, su terreno, su 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

0: 8:54:10:43. Estimados hermanos, vamos a pasar a los testimonios en estos momentos. Vamos a pasar a escuchar un testimonio que pues nos han dado las personas agradecidas al trabajo que yo he hecho por ellos, ¿verdad? Así es de que pasamos a los testimonios y dice así.
1: Seguimos con los testimonios del gran centro de sanación de la gran maestra Sonia. Acá conmigo se encuentra una hermana que ella vino a visitarme acá en Huehuetenango. Ella me vino a visitar porque había muchos problemas en su familia, muchos problemas con su hija. Hermanita, ¿cuál es su nombre?
2: Me llamo Zoila.
1: Hermanita Zoila, muy bien. Cuando usted vino a visitarme aquí, ¿cuál era el problema que usted traía?
2: Problema de mi hija, problema que el marido que lo pegaba y ella no quería decir nada, ella nada más se callaba cuando la suegra maltrataba y el marido lo pegaba y yo quería ir a ver. No, hijo, tú no tienes derecho a venir aquí, dice la señora, y el marido también, y me quería demandar, pero gracias a la maestra Sonia, por eso ahora mi hija está bien y ahora todo tranquila, ya. Todo pasó, eso es brujería lo que hacía la señora encima de mi hija.
1: Hermana, cuando tú viniste aquí conmigo, yo retiré el daño de tu hija, retiré la maldad y la brujería. Tú viste delante de tus ojos qué fue lo que yo hice acá para curarla.
2: Pues todo lo vi, todo lo que hizo y daño, lo que hizo la suegra de mi hija y el marido, todo lo quitó y ahora salió todo bien, gracias, hermana Sonia.
1: ¿Qué le dice usted a la gente? ¿Qué le dice usted a la audiencia que visiten el centro espiritual de la maestra Sonia? Porque tú ya habías visitado muchos lugares, pero en ningún lugar te habían hecho el trabajo tan bien como yo te lo hice. ¿Qué le invitas tú a la gente? Que vengan, que nos visiten.
2: Pues así como me hizo, que me ayudó la hermana Sonia, pues usted vengan también, venga a visitar a la hermana y todo salga bien, lo que hace la gente, toda brujería, toda maldad que hace, salga bien.
0: Muchas gracias a nuestra hermana por ese testimonio que está dando, ya que son muchas las personas que están dando ese testimonio porque han visto, pues, el trabajo que yo hago. Hay muchas personas que lamentablemente tienen su esposo en los Estados Unidos, pero su esposo ya no le envía dinero, su esposo ya le dio la espalda, se olvidó de usted. Si usted quiere saber por qué motivo, si existe otra mujer de por medio que le está quitando el pan de cada día a sus hijos, y usted quiere saber por qué motivo su esposo ha cambiado tanto de la noche a la mañana, estando en los Estados Unidos, usted puede hacer una pregunta. Si usted tiene algún familiar en los Estados Unidos que esté enfermo, y ya fue donde el médico, y ya tomó mucha medicina, pero no han podido ver la curación, la sanidad de ese enfermo, ustedes le pueden dar mi número, o ustedes pueden llamarme y hacer la consulta, a ver qué es lo que está sucediendo con este enfermo. Hay muchas personas que en estos momentos están sufriendo porque el negocio que han puesto se le ha venido para abajo. Hay veces que ponen un negocio, pero en vez de que ese negocio prospere y salga adelante, ese negocio se viene de fracaso en fracaso. 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Ya te detectaron cáncer en tu sangre, cáncer en la matriz. Hay muchas personas que sufren de cáncer en la garganta y no se han podido curar porque tal vez este daño que tienen es algo sobrenatural, puesto por envidias, enemigos ocultos. Yo te voy a curar y te voy a decir quiénes son los enemigos que te chingaron. Pero no para que vayas a ir a pelear con ellos, no, mi hermano. Únicamente para que tú sepas de quién debes de cuidarte. Porque hay muchas personas que se quitan el pan de la boca por ir a hacer una brujería. Hay muchas personas que lamentablemente por pleito de tierra, de paso, de mojón, de herencia, ya vienen y ponen unas brujerías y unas enfermedades sobre la vida de las personas, en el cual no pueden curarse con doctor, con médico. ¿Por qué? Porque esto es una brujería, una hechicería. Si tú tienes una brujería, yo te lo voy a mostrar delante de tus ojos, con hechos y no con palabras, porque las palabras son muy bellas, pero lamentablemente el viento se las lleva. Y lo que perdura acá en esta faz de la tierra son los hechos. Y si tú tienes fe en tu corazón, vas a darte cuenta con hechos y no con palabras, la curación y la sanación que acá en el gran centro de sanación de la maestra Sonia tú vas a encontrar, ya que son muchas las personas que dan su testimonio, muchas las personas que se están curando por la gracia de Dios, en el cual usted quiere hacer una pregunta. 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Bien, estimados oyentes, yo quisiera estar más tiempo con ustedes, pero lamentablemente las manecillas de la emisora me están indicando que el programa está a punto de finalizar. Pues yo no les digo adiós, hermanos, sino hasta otro programa más, en el cual voy a estar ayudando a todas aquellas personas que realmente lo necesitan, a esas personas que tienen necesidad y quieren buscar la ayuda. Que Dios me los bendiga y con su amable permiso.

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0: 19:56.
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0: 20 horas con 47 minutos.
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0: 21 horas con 5 minutos.
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0: 21:20.
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0: 21 horas con 37 minutos.
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0: 22:13.
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0: 22 horas con 30 minutos.
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0: 23 horas con 3 minutos.
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0: 23 horas con 40 minutos.
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0: 0 horas con 31 minutos.
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0: 0:49.
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0: Es la 1:09.
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0: AM te da la hora.
1: 6:23.
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0: 6:34.
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2: Padre Santo, Padre Amado, Cristo Divino de Gloria, estamos una vez más acá en vivo y directo en la radio, estamos en vivo una vez más en vivo y directo, vamos a recibir una llamada, tenemos una llamada en vivo y directo, vamos a ver quién está en línea, vamos a dar la bienvenida a este programa, a un programa más en este día que el Señor Jesús nos ha regalado. ¡Aló!
3: Bueno, buenas noches.
2: Buenas, ¿cómo estás? Dios te bendiga. ¡Aló! Buenas, ¿cómo estás? Bien. ¿Cómo estás, hija? Dios te bendiga, ¿de dónde me llamas?
3: Aquí en parte de San Miguel queremos una consulta.
2: ¿De parte de San Miguel? ¿De dónde mero es eso?
3: En parte de Huehuetenango.
2: En parte de Huehuetenango. Un saludo a toda esa gente que siempre me ha escuchado a través de la radio en Huehuetenango. Un saludo para toda esa gente de San Miguel que nos está escuchando y nos va a escuchar a través de esta emisora. ¿Qué te puedo servir, hija amada?
3: Sí, queremos una consulta.
2: ¿Por quién es la?
3: Porque mi cuñada ella nos da su número.
2: Amén, gloria a Dios. ¿Quién es, para quién es la consulta?
3: Para mi mamá, porque está enferma.
2: Regálame por favor el nombre de tu mamá y fecha de nacimiento, por favor.
3: Se llama María Andrés Miguel.
2: María Andrés Miguel, ¿cuál es la fecha de nacimiento de doña María?
3: Ajá.
2: ¿Cuál es la fecha de nacimiento?
3: 23 de marzo.
2: Ah, 23.
3: 23 de marzo.
2: Amén.
3: 1979.
2: 23 de marzo de 1979.
3: Ajá.
2: Vaya, vamos a hacer un estudio espiritual en el nombre del Padre, en el nombre del Hijo, en el nombre del Espíritu Santo, amén. Milagroso Señor de Esquipulas, habla oh Señor Jesús porque tu siervo oye. Habla oh Señor Jesús porque tu pueblo oye. En el nombre del Padre, del Hijo y del Espíritu Santo, yo vengo pidiendo, vengo rogando, vengo suplicando por la vida de esta mujer, mi Dios amado. Muéstrame tu gran poder, Señor Jesús, y dime qué es lo que está pasando. Te lo suplico con toda mi alma, mi Dios amado. Habla oh Señor Jesús porque tu siervo oye. Habla oh Señor Jesús porque tu pueblo oye. Uy, mamadita linda, escúchame muy bien lo que te voy a decir, hija. Si tú me estás llamando, estás en el estás en el derecho y una obligación de decirte la verdad. Pero aquí puedo ver que esta mujer ha venido enferma durante mucho tiempo y ustedes han gastado ya mucho dinero, han puesto la mirada en el médico, en la pastilla, en la inyección, y esta mujer no se cura. Esta mujer está sufriendo, hija.
3: Sí, está sufriendo.
2: ¿Es así o no es así?
3: Sí, está sufriendo.
2: Ella ya tiene tiempo de estar enferma y ella había buscado ayuda, pero no se ha curado.
3: Sí, no se ha curado.
2: Ya han visitado doctores y lamentablemente no se cura doña María.
3: Sí, no se cura, no sé qué pasa ahí.
2: Mira pues, hija amada, yo te voy a decir una cosa, porque para eso estoy aquí saliendo para que las personas me escuchen. Para eso estoy aquí, para eso me ha puesto la congregación, para decir la verdad, para hablar con la verdad. Lo que pasa que doña María, lo que ella tiene, hija amada, no es una enfermedad normal, sino es una enfermedad sobrenatural que ha sido puesta por una mano enemiga.
3: Ajá.
2: Si ustedes no me traen a esta mujer, si no me visitan en mi casa de oración lo más pronto posible, te voy a decir una cosa con todo respeto. Esta mujer está corriendo peligro y puede haber muerte, hija amada. Puede haber muerte, te lo estoy diciendo, delante de aquí del milagroso señor Esquipula, siga.
3: Ajá.
2: Así es, yo te voy a decir una cosa. Esta mujer aquí puedo ver que esta mujer no puede dormir por la noche, se queja del dolor. Ella también sueña con cosas extrañas, sueña con cosas de muertos y ha buscado ayuda, pero no se cura, hija.
3: Ajá, sí.
2: Tráigame a esta mujer lo más pronto posible o venga, visíteme en mi casa oración, hija amada, y les voy a mostrar el daño que tiene esta mujer y las voy a ayudar y la voy a curar.
3: Ajá.
2: Así es.
3: Sí.
2: Pero esta mujer está sufriendo y no va a encontrar la cura en otro lado más, si no es en mi casa de oración. Yo les pido de todo corazón que se acerquen a mi casa de oración y vengan a recibir su milagro de fe, porque aquí en esta casa de oración esta mujer puede ser sana, pero tienen que visitarme lo más pronto posible, hija.
3: Ajá. Está bien.
2: ¿Cuándo me van a visitar? ¿Cuándo pueden venir aquí a mi casa de oración? Vénganse aquí conmigo, véngase toda la familia. Véngase, tráigame esa mujer que aquí le voy a ayudar.
3: Ah, ¿y que dónde se queda?
2: Yo estoy aquí en Camojá Grande o en San Antonio Huista, no sé dónde te queda más cerca.
3: Ajá.
2: ¿Dónde te queda más cerca? ¿Dónde te queda más cerca a visitarme?
3: ¿Y por qué estás así, mi mamá?
2: Porque hay una persona que le ha hecho un daño a tu mamá, por eso que está así mala y no se va a curar si no la ayudamos.
3: Ajá.
2: Hay una mujer que a ella le ha tenido envidia por mucho tiempo y esta mujer está sufriendo. Ella no tiene esa enfermedad que ella tiene, ese dolor que ella tiene, no es natural, sino que es sobrenatural. Es algo malo puesto por una mala persona.
3: Ajá.
2: Así es.
3: Está bien.
2: ¿Cuándo me van a visitar?
3: ¿Y cuándo para costar si llegamos allí? Porque no tenemos dinero.
2: La consulta te vale 100 quetzales únicamente, hija amada. Es lo que te voy a cobrar. Ajá. Eso es lo que te voy a cobrar.
3: Sí, mi cuñado va a pagar la consulta.
2: Vaya, está bueno. Entonces tráigamela.
3: ¿Y cuánto cobra cuando llegamos allí?
2: 100 quetzales únicamente, hija amada. 100 quetzales.
3: Está bien.
2: Vaya, ¿cuándo van a venir? Vénganse lo más pronto posible.
3: Nos vamos a avisar si nos vamos a llegar.
2: Vaya, así yo los puedo atender el día pasado mañana, el día miércoles o el día jueves.

0: para atender yo, pero vénganse lo más pronto posible porque esta mujer está sufriendo y puede haber muerte, y se lo estoy diciendo con anticipación, porque aquí la gente, eso es lo que está pidiendo muerte para doña María.
1: Ajá.
0: Vale.
1: Está bien, pues.
0: Vaya, está bueno pues, hija amada, Dios te bendiga, un fuerte abrazo.
1: Mi cuñado va a pagar la consulta.
0: Vaya, entonces decirle pues, pero vénganse, entonces ustedes, vénganse lo más pronto posible, hablen con él, así se vienen el miércoles o se vienen el jueves.
1: Ah, bueno pues.
0: Vaya, pero habla con él y me confirmas que si vienen el miércoles, así yo los atiendo el día miércoles.
1: Sí, avisamos, si seguro nos vamos.
0: Vaya, está bueno pues, así se vienen, y les voy a decir que me traigan unas cosas de su casa, ¿viste?
1: Ah, bueno pues, está bien.
0: Vaya, Dios los bendiga, un abrazo, bendiciones.
1: Bueno, feliz noche.
0: Amén, Dios te bendiga, en el nombre del Padre, en el nombre del Hijo, en el nombre del Espíritu Santo. Y es así como hemos recibido una llamada, estamos en vivo, en directo, a través de esta emisora. Y llevando liberación, llevando sanidad y prosperidad para todas las personas. Usted, mi hermano, que me está escuchando en este momento y se preguntará, pero ¿será que voy o no voy? ¿Será que llamo o no llamo? Quítese esa venda de los ojos, mi hermano, y venga a mi casa de oración, porque aquí usted podría ser la siguiente persona que me estaría dando su testimonio. Yo lo invito a mi hermano a que no se quede con la duda, que no se quede con las ganas, y pueda venir a mi casa de oración a recibir su milagro de fe.
2: Así que papel y lápiz para que usted pueda apuntar mi línea privada y mi dirección. Estamos ubicados acá en el bello municipio de Camojá Grande. Acá estamos en Camojá Grande trabajando todos los días de 8 a 5 de la tarde. Acá estamos en Camojá Grande.

0: puede recibir su milagro de fe y donde usted podría ser la siguiente persona que me estaría dando su testimonio de fe. Venga mi hermano y no se quede con la duda, no se quede con las ganas y venga a recibir su milagro de fe. 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Alguna persona que no pueda ser de Camojá, que no es de aquí cerca, también lo podemos atender en Huehuetenango. También lo podemos atender en Huehuetenango, mi hermano, en Cuilco, Huehuetenango, en Tacaná, San Marcos, en Tejuta, San Marcos. Un saludo para toda esa gente de San Pedro Necta, un saludo para toda esa gente de Camojá, de San Antonio, de Santa Ana, un saludo para toda esa gente de Jacaltenango, de La Mesía, que Dios me los bendiga. Aquí estamos trabajando, llevando liberación, llevando sanidad y prosperidad para todas las personas. 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Porque usted podría ser la siguiente persona que me estaría dando su testimonio de fe. Tenemos otra llamada en vivo, directo, nos informa el ingeniero de cabina. Vamos a recibir otra llamada, vamos a quién la, a ver quién está en línea. Vamos a bienvenida al programa, ¿cuál es su nombre?
1: San Luis de Totonicapán, ¿me llamas?
2: Ajá.
1: Vaya, ¿qué te puedo servir, hija amada? Dios te bendiga, te saluda al maestro.
2: Ay, yo no voy a
1: ¿Qué pasó? Contame, ¿qué es lo que pasó?
2: Tenemos una deuda en el banco allá. Ahorita ya tiene banco esperando en pagar su casa.
1: ¿Cuánto es la deuda que ellas tienen?
2: De 50.
1: ¿50,000?
2: Ajá.
1: ¿Y qué necesitas que haga por ti, que te?
2: Ajá.
1: Ah, bueno, ¿en dónde escuchaste mi programa? ¿En qué radio?
2: En Radio Aguacatán.
1: Ana, Radio Aguacatán.
2: Ana 27.9.
1: Amén, gloria.

0: tu casa. ¿Quién habla? ¿Quién eres? ¿Eres tú la mamá? ¿Quién eres?
1: María Magdalena.
0: ¿Cuántos años tenés, María Magdalena?
1: 26.
0: 26. 26.
1: Ajá.
0: ¿Y tú?

0: Pía Magdalena.
1: ¿Cuál?
0: ¿Cuántos hijos tenés?
1: ¿Cuál?
0: Dos.
1: Ajá.
0: ¿Quiénes más viven en tu casa?
1: ¿Cuál?
0: ¿Quiénes más viven ahí en tu casa?
1: ¿No?
0: Ah, viven, viven tu papá, tu mamá, tus hermanos, ¿quién más vive?
1: Solo mi mamá está viva.
0: Bueno. Te voy a llamar a las 8 de la noche, espera mi llamada, vamos a platicar y te voy a hacer, ¿oíste?
2: Así es que hemos recibido esta llamada en vivo en directo, estamos acá en vivo en directo, así que mi hermano, no se quede con la duda, no se quede con las ganas y venga a mi casa a oración a recibir su milagro. 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Acá estamos ayudando a todas las personas, mi hermano, nuestra casa de oración. Venga, mi hermano, tráigame esa persona enferma que por años la ha tenido atada al enemigo con esa maldita enfermedad. Venga, mi hermano, tráigame a ese su hijo que está perdido en el vicio del guaro, en el vicio del alcohol, en el vicio de las drogas. Venga a mi casa de oración, mi hermano, que aquí lo podemos ayudar. A usted, mujer que no puede quedar embarazada, a usted, hombre, que se le fue la mujer, a usted que se le fue el hombre y no sabe qué es lo que está pasando, a usted que se le mueren sus animales, a usted que tiene su negocio y en lugar de ir para adelante y va para atrás como el cangrejo, llámeme con toda confianza que con muchísimo gusto le podemos ayudar. Que Dios me lo bendiga, le mando un fuerte abrazo. Amén.
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8: 7:08.
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0: 7:11.
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0: 7:53.
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1: 8:20.
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1: 8 horas con 21 minutos.

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0: 8:45.
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0: 9:10.
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0: AM te da la hora.
1: 9:20.
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0: 9:28.
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0: 9:52.
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0: 10:14.
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3: 10 horas con 39 minutos.

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0: 10:55.
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0: 11 horas con 14 minutos.
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1: 11 horas con 21 minutos.
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0: 11:39.
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1: Buenas, buenas. Hola, hola. Buenas tardes. Muy buenas tardes. ¿Cómo está la audiencia más imparable? Buenas tardes. Feliz miércoles 19 de agosto. Cinturita de la semana. Cinturita de la semana. Buenas tardes, feliz miércoles, gente bonita. Qué enorme gusto saludarles una mañana más. Hola. Una tarde más. La costumbre, tú ya sabes. Acompañarte esta tarde de miércoles, cinturita, ombliguito de la semana. Me da mucho gusto. Soy Alexa Martínez, la coqueta. Y pues te estaré acompañando hasta las 3 de la tarde el día de hoy. Así que. Muy buenas tardes a la frontera de Guatemala y sureste mexicano que los saludo a través de la frecuencia 105.3 FM. Les deseo las mejores vibras y que la pasen muy, pero muy, muy bien. A toda mi gente preciosa que nos sintoniza a través de las distintas plataformas digitales de igual manera. Qué gustazo enorme poderles saludar. Ya estoy aquí, ya estoy en cabina. Yo sé que me extrañan, yo sé que... Ya estaban por acá esperando que yo abriera micrófonos. O bueno, yo sé que tal vez muchos no me esperaban. Pero aquí estoy. Y le vamos a poner sazón a la tarde. Le vamos a poner ritmo y le vamos a poner buena vibra a la hora del almuerzo. Así que provechito desde ya. Te cuento que son las 12 del mediodía con 15 minutos. Una tarde preciosa. Un poquito más fresca, 22 grados centígrados. Ahí vamos a estar platicando porque en algunos sectores se prevén lluvias. Así que por favor, para que tú lo tomes muy en cuenta. Pero hoy te saludo y te deseo la mejor de las tardes. Ya estoy por acá. Ya te puedes comenzar a reportar a través del WhatsAppero 5544-9640 con tu mensaje, ya sea de texto o de voz. Llámame directamente al 7947-1925.

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mediodía con 26 minutos, el envidioso de los dos carnales. Ya comenzamos con las complacencias, saludando a los amigos que ya se reportan a esta hora del mediodía. Una preciosa mañana de miércoles, cinturita de la semana. Qué rico cuando uno ya dice, estamos cerca, bueno, estamos a la mitad. Ni tan cerca del lunes, ni tan lejos del viernes, dices tú, así que qué alegre, ¿no? Te saludo, te deseo, bueno, desde ya, muy buen provecho. Y que la pases bonito en esta tarde desde casita. Si los niños salieron de la escuela, si los muchachones llegaron del instituto, del colegio, o ya se fueron, o ya se van a ir, puede ser, no lo sé. Éxitos en cada una de sus labores. Es muy importante siempre ponerles atención a los chiquilines, a los muchachitos, a los adolescentes de la casa, para que puedan hacer primero sus tareas, aprender y formarse como buenos, primero, ciudadanos, seres humanos, como buenas personas. Así que, pues nada, mamita linda, si tú andas haciendo el almuerzo, a darle con todo, te deseo todas las fuerzas del mundo y que ese sazón te salga, mira, para chuparte los dedos. Alexa, ¿cómo me reporto contigo? Ahí está el WhatsAppero, 5544-9640-7947-1925. Ambas líneas completamente disponibles, así que repórtate conmigo en un mensajito de texto, en una nota de voz.

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1: Oye, no sé qué andes haciendo en esta hora del mediodía. Si andas almorzando, si estás trabajando en casita. ¿Dónde estás? Mándame un saludo a través de nuestro WhatsAppero y cuéntame desde dónde me estás escuchando, desde dónde me dejas acompañarte. Queremos y quiero saber en dónde está la audiencia más prendida en esta hora del mediodía. Y por supuesto, aprovecha y pídeme tu canción favorita, algún tema que tú desees que te acompañe y que suene para que tú lo puedas disfrutar. Así que acá te espero entonces en nuestro WhatsAppero disponible para ti, 5544-9640. Y si tú eres de los que dice: Alexa, ay, no me gusta escribir, no me gusta mandar audios, mejor te llamo. ¿Pero en dónde? 7947-1925. Así que bueno, cualquiera de esas dos líneas de comunicaciones completamente disponibles para todo, para toda la gente bonita de la frontera de Guatemala y sureste mexicano en ese miércoles. Cinturita de la semana, cinturita de la semana. Mari, desde San Ildefonso, Ixtahuacán, linda tarde, mi reina, buen provecho. Ahí solicitándonos algo de Bronco. Nuestros amigos que se encuentran trabajando allá en Todos Santos quieren este éxito de Oscar Maidon y Fuerza Régida llamado Tu Boda. Me voy con esto, así que no le cambies, que estás escuchando la 105.3 FM.

0: dice que mandes un WhatsApp al 5544-9640. 5544-9640.
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Llegó ese momento tan esperado para muchos, la hora del almuerzo, ¿no, Mori? ¡Qué rico! Que aproveche a todos los que están disfrutando de su comida y a los que siguen trabajando, pues ánimo, que aquí seguimos haciendo más alegre la jornada. Ustedes no se me preocupen. Si todavía te falta para almorzar, aquí ando yo. Te estoy poniendo el sazón, el ritmo, para que bailes y para que llores también, como lo dicen los temerarios. Y es que hay música de todo para todos. Me solicitan temazos nuestros queridos amigos a través del WhatsAppero, de la línea telefónica. Acá se están haciendo presentes, algo de Shakira, dicen por ahí en la línea telefónica. En el WhatsAppero nos piden gruperitas, algo más regional, otras norteñitas. Bueno, ¿qué te puedo decir? Hay de todo para todos, aquí seguimos imparables. Saludos a Versa García, que nos escucha en Colonia San Pablo y Almuz, y nos solicita esto de Lenín Ramírez, que lleva por nombre Todo lo fue. Atención a la hora, 12 del mediodía con 55 minutos. 12 con 55.

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1: Oigan, y bueno, ya es la 1 de la tarde con 10 minutos. Ingresamos a la segunda hora de programación y ya es una hora menos para terminar en la jornada. Así que ánimo, arriba esos ánimos. Hay que tener mucha gana de seguir disfrutando del día de este miércoles, cinturita de la semana, el pleno ombliguito, así que gracias por seguir aquí, gracias por tener la 105.3 FM a todo volumen. Y oiga, la tarde apenas empieza. Buen provechito y éxitos allá a cada uno de ustedes en sus diferentes labores diarias, cotidianas. Vamos a platicar un poquito acerca de lo que pasa en las redes sociales y de lo que tiene al mundo de cabeza. ¿Te parece? A mí me parece una increíble idea. Así que te voy a contar algo insólito que se ha dado y que sorprendió al mundo. Y es que, ¿te imaginas a un par de gemelas con una gran diferencia de edad? Gemelas con diferencia de edad, ¿tú te imaginas que nacieron qué? 5 minutos, 3 minutos, 10 minutos de diferencia, si lo quieres ver, creo que es lo máximo. Pero no, hay un par de gemelas que tienen 87 días de diferencia. ¿Qué? Sí, no me lo estoy inventando. Créeme que no me lo estoy inventando, sí es cierto. Amy y Katie son unas gemelas muy especiales. Ambas se nacieron en el Reino Unido y, bueno, pues te cuento, Amy nació prematuramente, mientras que su hermana permaneció en el útero materno durante 87 días más antes de nacer. Es decir, Amy nació prácticamente casi a los 6 meses, y Katie terminó de desarrollarse en el útero de su madre. Este increíble caso, por supuesto, las convirtió en protagonistas de un récord mundial por la mayor diferencia de edad entre gemelas. Algo que hasta el momento se ve muy difícil de superar, incluso de romper ese récord. Las gemelas con mayor diferencia de edad entre ellas, entre su nacimiento, se llevan 87 días. Amy nació a los 6 meses y Katie a los 9 meses, después de que Amy tuviera que nacer prematura por una complicación en el embarazo y su hermana Katie terminara de formarse en el útero de su madre. ¿Qué te parece? ¡Ay, ay, ay! ¡Qué locura, ¿cierto? Cosas que solo pasan en los seres humanos y cosas que, aunque parezcan increíbles y sacadas de una película, sí suceden, porque la anatomía humana es increíble. Es maravillosa y, por supuesto, es una cosa de estudio. Por eso nunca se termina de comprender cómo funciona el cuerpo humano. Así que, ¿te imaginas eso? Increíble, pero cierto. Así que, bueno, ahí te dejo el dato curioso e insólito de este día, miércoles, cinturita de la semana. Mientras tanto, saludamos a la racita que se encuentra allá en Queens, Nueva York, la Gran Manzana, pidiéndonos esto de innovación en medias negras. Nuestro queridísimo amigazo Luis, al millón con nosotros. Claro que sí, Luisito. Un abrazote para ti, que pases una excelente tarde. Aquí está tu rola.

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1: 13 horas con 21 minutos.
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atención, oiga, gente bonita, trabajadora, gente que está buscando una oportunidad para seguir adelante, que está buscando una puerta para poder sobresalir, está buscando una oportunidad laboral, hoy le traigo una. 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Los requisitos: disponibilidad de trabajo de lunes a sábado, ser mayor de edad y tener excelente actitud y servicio al cliente. Tres requisitos sencillos: disponibilidad de trabajo de lunes a sábado, ser mayor de edad, excelente actitud y servicio al cliente. 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Primero que nada, una plaza fija, con un salario competitivo, un ambiente agradable y estabilidad laboral. Así que si tú estás interesado en esta oportunidad laboral o quieres más información para algún conocido, puede ser tu hermano, tu papá, tu esposo, tu novio, el vecino, alguien que tú conozcas que necesita una oportunidad laboral allá en la frontera, específicamente en la región de la democracia, por allá en Camojá. Atención, porque puedes reportarte a través de la línea de WhatsApp o la línea telefónica al 5729-2941. 5729-2941. 3011-6262. 3011-6262. 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Así que, muchachones que andan buscando ahí una oportunidad para seguir adelante, esta es una muy buena opción. Así que ahí les dejo la info para que ustedes la puedan tener en cuenta. Y si alguno de ustedes dice, Alexa, no escuché los números, me hace muy complicado apuntarlos, los dijiste muy rápido, porque lo siento y a veces hablo rapidito. Mándame un mensaje al WhatsAppero 5544-9640 y dime, estoy interesado en la oportunidad laboral. Ponme eso y yo te mando toda la información, ¿ok? Ahí al WhatsAppero de la comadrita. Vámonos con música. Una de las canciones que la está rompiendo es mi queridísima Karol G, con este éxito de su más reciente álbum, No Me Arrepiento de Sentir Tanto. La canción lanzada el pasado 7 de agosto lleva por nombre Alguien Que Te Amaba y está a punto de llegar a los 2 millones de reproducciones sin tener video oficial. Así que me voy con la bichota con Carolina Giraldo. Karol G nos acompaña en esta hora del mediodía.

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cinturita de la semana y hoy es miércoles 19 de agosto, 1:41 p.m. Quiero contarles que hoy 19 de agosto se celebra y se conmemora el Día Mundial de la Fotografía. Cada 19 de agosto, desde el año, vamos a ver por acá, confirmo, 1839, se conmemora el Día Internacional de la Fotografía. Todo esto gracias a Louis Daguerre, quien presentó el daguerrotipo ante la Academia de Ciencias de Francia en el año 1839. Un invento clave que permitió fijar imágenes por primera vez de forma química y cuyo gobierno liberó la patente para uso público. Desde aquel entonces, con el paso del tiempo, tú sabes, hemos ido evolucionando. Muchos de nosotros, quizás en nuestra infancia, muchos de ustedes también, se pudieron vivir la época en la que una fotografía era muy costosa. De repente que alguien te tomara una foto en un desfile, en un evento, siempre costaba algo de dinero. O más, si eras una familia numerosa de hace mucho tiempo, acceder a fotografías era, aparte de muy caro, era muy complicado en algunos lugares, en las áreas rurales. Pero con el paso del tiempo hemos visto que la fotografía ha evolucionado de las cámaras

tradicionales, a los teléfonos celulares, las imágenes digitales, convirtiéndose así en parte fundamental de nuestra vida cotidiana. Ahora, ¿a qué no le tomamos foto? Dime, a todo le tomamos foto. Me da mucho sentimiento y me da mucha nostalgia que muchas veces cuando hemos estado en eventos allá con nuestra gente, en cualquier lado, frontera, en cualquier evento, elección de reina, desfiles y todo, siempre se me acerca alguien. Nunca ha habido un evento en el que yo me vaya sin que alguien me diga, Alexa, una foto. Y yo digo, ay, atesoren esas fotos, de verdad, como yo atesoro los momentos en los que la gente se acerca a nosotros. Y hasta eso es arte. Si tú le tomas foto al cielo, si tú le tomas foto a tu mascota, a tu familia, a lo que sea con tu teléfono celular, así sea de gama alta, de gama media, lo que sea, tú ya estás participando en esta hermosa esencia, en este hermoso arte de tomar fotografías. Y hoy, como cada 19 de agosto, se celebra el Día Mundial de la Fotografía, una fecha para reconocer el arte de capturar momentos y preservar historias a través de una imagen. Así que, ¡qué bonito! ¡Qué lindo! ¡Qué lindo! ¡Qué precioso recordar que también una fotografía! Dicen por ahí que a veces las fotografías no son tan importantes hasta que las ves y recuerdas momentos que ya no van a regresar. ¡Qué linda! Mientras yo te estoy contando esto, nos vamos a ir con música de banda Los Sebastianes. Esto que lleva por nombre, Se Me Olvidó Quererte.

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0: mejor no me defiendas, Juan Sebastián, ya sí, déjalo. Ay, ay, ay, es como los chismes de Chalino Sánchez. Estas dos rolas es como uno de mujer dice, ya mejor ni me defiendas. Así déjalo, que digan lo que digan. Una de la tarde con 54 minutos, óyeme. Una tarde en la que se esperan lluvias, así que ponte atento y atenta porque en algunos sectores va a estar lloviendo, en otros no tanto. De igual manera yo te lo digo para que tú estés, mira, ahí pendiente, pendiente. Tengo muchos saludos que pasar, así que nos vamos con nuestro WhatsAppero a leer por acá. Saludos a una amiga que se reporta desde, ¿dónde? Desde Santiago Chimaltenango, mi reina. Un fuerte abrazo para usted, que esté muy bien. Saludos a nuestros amigos que nos sintonizan a través de las plataformas digitales, ahí están con nosotros. También saludamos hasta la democracia a nuestra queridísima Nelly, preciosa, buenas tardes. Saludos a los maestros que están pegando tabiques para que le echen todas las ganas del mundo. Ahí nos pedían algo de Valentín Elizalde que sonó hace ratito desde Comitán de Domínguez, Chiapas. Saludos muchachones y un... ¡Satertronadote para ustedes! Nuestro querido Alejandro con nosotros también reportándose en esta hora de la tarde, el amigo Warrior que justamente nos pedía algo de Joan Sebastián. Hello.
1: Hola, señorita Alexa.
0: Hola.
1: Buenas tardes.
0: Buenas tardes.
1: Linda y especial. Te mando saludos desde Puebla, México. Soy Marco, tu más ferviente admirador. A ver, ¿me podrías poner una canción? La de alguien de aquí, de Gerardo Coronel, creo que la canta. No sé, Marita, por favor. Vale, saludos.
0: Saludos, amigos, hasta Puebla. Tarde. Feliz tarde. Claro que sí, vamos a agregar acá tu canción. Esa es con Nathan Galante y Gerardo Coronel. Alguien de aquí. Ay, con esa se quema uno. Así me han dicho. El amigo Leo Vázquez reportándose en casita, descansando, dice, viendo el partidito del Barça. ¿Cómo quedó el Barça? Ustedes ni sabía yo que iba a jugar el Barça, para que vean de lo ocupada que ando. De lo metida en el turno que ando, no me acordaba que jugaba el Barcelona. ¿Cómo va? ¿Cómo va? Amigo Leo Vázquez, ¿cómo va el partido? Cuénteme, ¿ya terminó? ¿Ya comenzó? ¿Qué onda? ¿Contra quién están jugando? O sea, actualíceme, por favor. Saludos a todos los muchachos y muchachas que disfrutan del fútbol en casita y que son fanáticos del deporte. Así hay que hacerlo, pero hay que disfrutarlo sanamente, no se me peleen. Abrazos a toda la gente preciosa. Mi hermosa Analí desde San Pedro Necta se reporta también. Mi reina preciosa, ya agregamos por acá tu canción. A través de la línea telefónica, Jan Santana, Wisna, me piden algo de los Ángeles Azules y Carlos Vives. ¡Claro que sí! Una amiga preciosa que no me quiso decir su nombre, se me chivió cuando le dije, mi reina, ¿con quién tengo el gusto? Me dijo, con una amiga, me dijo, ay, mi reina preciosa, me encanta. No sean chiviados conmigo, si ustedes y yo somos amigos, y como dicen en México, somos compas, somos raza. Una de la tarde con 56 minutos, casi 57, ¿qué te parece si nos vamos con musicones? Aquí está Nathan Galante y Gerardo Coronel con el tema, ¿alguien de aquí?

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1: Y entramos a la tercera hora de programación. Y qué alegre, escuchábamos por ahí algo de Bronco, Llorando bajo la lluvia. Gracias ahí al amigo Leo Vázquez que nos actualiza. Barcelona 12 al ISC 1. Y nos dice que Anthony Gordon erró un penal. No, hombre, muchas gracias por mantenernos al día. Yo sí no sabía que andaba jugando el Barça. Ustedes últimamente ando yo muy perdida en el mundo futbolístico. Se acabó el mundial y yo me empaché de mundial. Me llené de fútbol, ustedes, y dije, no, hombre, ahorita le damos descansito al fútbol. Pero muchas gracias ahí a los amigos que se reportan y eso me hace pensar a mí. Están full sintonía, o sea, ustedes están pendientísimos y eso me alegra muchísimo, gracias. Seguimos saludando a nuestra gente preciosa que se reporta a través del WhatsAppero. Saludos a nuestro amigo Juanca, que se encuentra allá en Ciudad Victoria, como siempre. En Ciudad Victoria de Maulipas, ahí nos pide algo de Intocable. Claro que sí, amigo, con todo el gusto del mundo venimos a sonar tu rola, no te me preocupes. Hasta Estados Unidos, un fuerte abrazo a la gente preciosa que se reporta por acá a través del WhatsApp. Pero 3, 2, 1, yeah. Desde Comitán, mi hermosa Rocío Hernández de Yalumá, le envían un saludo muy especial y quieren dedicarle esta canción de DGO Musical, que se llama Él Soy Yo. ¡Ay, Rocío preciosa! Ahí en los abarrotes, de parte de un admirador secreto. Y con esa dedicatoria, preciosa, disfruta tu rola.

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0: Así se llama esta rola de la Arrolladora Banda Limón. ¿Cómo? ¿Cómo te olvido? Bueno, bueno, family, seguimos disfrutando del mejor musicón imparable. 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Me piden algo de Los Temerarios, así que nos vamos a ir con este éxito que lleva por nombre ¿Por qué te conocí?

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0: Rosas y Una Flor, un temazo de Los Caminantes. Y ya solo nos quedan como 19 minutos más o menos en el turno. Oigan, el miércoles se fue demasiado rápido el turno de este mediodía. Oigan, pregunta seria de la tarde. Y es que, ¿por qué después del almuerzo nos aparecen ganas así? Ganas horribles de dormir. Ayer yo les preguntaba a ustedes, ¿qué preferirían? ¿Tener unos 20 minutos de sueño o darle? Me decían, no, yo no puedo dormir, no me gusta dormir después de almorzar. Otros decían, a mí me da mucho sueño, pero pues estoy trabajando, no me deja. Así que si usted está luchando contra el sueño en este momento, le voy a poner esta rola de Maluma para que le levante un poquito el ánimo. Algo diferente, algo distinto ahí para que se despierte y diga, híjole, estoy escuchando a la comadre. Claro que sí, nos vamos con esto que lleva por nombre Cosas Pendientes.
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1: Oigan, y bueno, por ahí escuchábamos algo de los Tigres del Norte con Pedro y Pablo. 2:55. No, hombre, el turno se nos fue demasiado rápido y la verdad quiero agradecerte a ti que me hiciste parte de tus labores, de cada una de tus actividades y de tu tarde. Provechito, yo sé que muchos amigos todavía pues van a almorzar o están almorzando porque ahí el horario pues ni modo, les toca, ¿no? Así que provecho, siempre con mucha precaución, se esperan algunas lluvias en algunos sectores de Guatemala y sureste mexicano también. Van a ser algunos sectores, no todos, quizás se presenten más lluvias en algunos lugares que en otros. Tú de igual manera siempre prepárate, por favor. Te mando un abrazote con todo el cariño del mundo y te deseo la mejor de las tardes, que la pases muy bien, que lo disfrutes a terminar y cerrar la jornada con broche de oro, que el miércoles cinturita de la semana se lo merece. Y sin darnos cuenta, ya se nos fue el turno, gente bonita. Gracias de corazón por compartir esta tarde conmigo a través de la 105.3 FM. Espero que estas horas hayan sido pues muy agradables para ti, que hayan hecho de tu día algo más alegre. Así que sigan disfrutando, sigan sonriendo. Y recuerda, mi gente bonita, lo mejor del día todavía puede estar por venir. Así que tú, por favor, no te me desanimes. Quédate en sintonía de la 105.3 acá en La Comadre, que está imparable, porque ya viene Kedin Vázquez para acompañarte. Y por ahí me dijeron, me pasaron el chisme que hoy hay cubetazos. ¿Qué es eso? ¿Qué es eso? Pero bueno, me despido al ritmo de AK7. Mi nombre es Alexa Martínez. Te deseo la mejor de las tardes. Feliz miércoles, cinturita de la semana. Nos escuchamos mañana. Sí, también regreso en este horario. Así que mañana nuevamente vendré a alegrarte el almuerzo. Pásala muy bonito. Bendiciones. Y pues nada, que la pases lindo.

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1: Así es, conocer la gloria, hombre, qué bonito. Señoras y señores, ya estamos por acá con las pilas puestas. Estamos ya muy contentos de estar acompañando a nuestros amigos a través de La Comadre 105.3 FM. Un amigo y servidor, Kevin Vázquez, en esta programación desde este momento hasta las 18 horas. Vámonos ahí, que nos trae Banda Machos. Una bonita versión de esta rolita, La Noche que Chicago se murió, oiga.

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1: Ay, ay, cosita, qué rolota. El grupo Samurai se llama La Vuelta. Saludos para mis amigos por ahí en Siscao. Ya están en Sintilia. Qué bonitas fotos nos compartieron ahí del lago de Siscao. Qué bien. Éxitos por allá en esos lares.

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1: 15 horas con 20 minutos.
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1: 15 horas con 21 minutos.
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0: es la gema, queridos. Qué linda canción, hombre. Para usted que quiere dedicar esa canción, no sé, tal vez alguien que sí le quiere a usted bastante, pues ahí está la oportunidad. Entonces, es la preciosa gema de Pedro Fernández. Linda canción. 324. Repórtate conmigo. Vamos a poner musicón del bueno acá en la comadre. Saludos a mi compa Leo Vázquez, allá por... ¿dónde anda mi compa? Por San Martín. Al millón y pasadito, dice el compadre. Qué buena onda, hombre. Un aplauso muy especial para todos mis amigos aquí que están en sintonía de la comadre. Un bravo. Bravo, hombre. Vamos con comunicación. Hola.
1: Hola, Kevin.
0: Hola, cariño.
1: Buenas tardes, corazón. Con placer con dos canciones de Rosita de Oliva.
0: Rosita de Oliva.
1: Y otra de María Elena.
0: María.
1: Aquí estoy escuchando en Todos Santos, Cuchumatán. Saludo para ti. Que tenga un feliz tarde.
0: Todos Santos, Cuchumatán, nos levanta la manita y nos dice presente.

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0: se reportan los que nacieron para ser feliz. Que me levante la manita. O oh, es mejor que me manden un mensajito a través del WhatsApp de la comadre. ¿Qué nos dice? Porque hola. Hola.
1: Amigo,
0: ¿qué dice, compita? Ok. Con gusto.
1: De cualquier tipo, porfa. Escuchen la colonia Hidalgo. Un saludo para mi amigo, el Pepe, al Tomarillo Hidalgo también. Okay. Soy Martín, te escuchamos a todo volumen.
0: Mi compa Martín, a ver si escuché bien, ¿la mesera no?
1: La mesera de cualquier tipo, porfa.
0: La mesera, es que es la mesera de los Tigres del Norte, mi compa. Con mucho gusto, compadrito, vamos a buscarle la mesera. Linda canción, ¿no? Esa de los Tigres, hombre. Con mucho gusto. De esas primeras rolas que los jefes de jefes lanzaron por allá en los 70s. ¡Oiga! ¡Ay, ay, ay!
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0: Vámonos a más mensajitos, más comunicación que nos dicen. A ver. Buenas tardes, amigo Kevin. Podría complacer con una rolita de los dos de Tamaulipas. La rola se llama Ayúdame. Saludo para el compa Chaparro que está con todo en la carpintería. Dice, allá por carpintería. Guillermo, aplauso para mis amigos allá que están echando ganas a la vida. Y Efraín Gutiérrez están en Comitán, Chiapas. Un fuerte abrazo. ¿Qué más nos dicen? Hola. Hola, cariño. ¿Qué dice tu corazoncito, mi vida? A ver, cuéntamelo, preciosa.
1: Hola, Kiari, muy buenas. Hola. Sería tan amable de complacerme con una canción de Los Acosta, El amor de mi vida.
0: Complacíame.
1: Hola, Kiari, más San Pedro, ¿está?
0: Fuerte abrazo, Paulita, que estés muy bien. Vámonos, ¿qué más nos pide la banda? ¿Qué nos dicen? Hola, hola, hola, buena tarde. Hola, ¿con quién habló?
2: Con Edgar de Cabra.
0: Mi compa Edgar, bienvenido. ¿Qué dice su corazón, compita? A ver, ¿qué ponemos para alegrar la tarde, compadre? Adelante, mi compa Edgar. ¿Qué vamos a poner esta tarde?
2: Déjame oír tu voz.
0: ¿Cuál me dice?
2: Déjame oír tu voz.
0: Déjale oír tu voz. Perfecto, compita. Con saludo para quién, compadre. Así se habla, compa. Buena onda por comunicarse con nosotros. Sobre ahí va. Este sentimiento hecho canción. Los Bookies con esta súplica. No seas malita, corazón. Ya, llámame. Déjame oír tu voz.

Y acá preparamos ya la última de esta primera hora de complacencias. Hoy es miércoles, señoras y señores. Tenemos el espacio de los cubetazos a partir de las 4. Despuésito de las 4 porque viene el corte y después empezamos con este programa.

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como dijeron los temerarios, ¿cómo sufres, Gustavito? Ahí está, Bronco. Bonita rola con la que hemos empezado el programa de esta tarde. El programa de los cubetazos del miércoles. Qué sabroso es eso, qué refrescante. Amigos, qué gusto saludarles. Seguí este 19 de agosto. Saludos para todos mis amigos allá en San Martín y Chumatán. Para Don Gerson, para todo el personal que está en sintonía de la comadre.

0: San Martín. Osborne, ¿verdad? Sí, bueno, dicen que sí tenía. ¡Qué buena onda! Señoras y señores, presentamos cubetazos en este momento. Ya empiezo a recibir comunicación a través del teléfono 7947-1925, que se activa en este momento ya para recibir las llamadas, y el WhatsApp también, 5544-9640. Vamos al primer cubetazo, lo armamos en este momento.
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0: 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Bueno, todo esto en Hospital Hebrón. ¿Quién por acá? Hola, buena tarde. Hola, hola.
3: Muy buenas tardes.
0: ¿Con quién hablo?
3: Que le hable Mari de Ixta.
0: Marita preciosa, bienvenida, corazón. ¿Con qué vamos a empezar la progra de hoy? Tú tienes la oportunidad de pedirme la primera del cubetazo.
3: Una, mi canción de Selena, Como la Flor.
0: Como la flor, tanto amor. Ok, con mucho gusto, mi vida. Con saludo para quién, preciosa.
3: Saludos para ti, que tengas un bonito tarde.
0: Ah, Talina, muchas gracias, mi vida. ¿Y cómo está la comadre Bream?
3: Como siempre, la comadre está imparable.
0: Esa voz me agrada, hombre. Que estés muy bien, preciosa.
4: 15 minutos.
0: Chaucito, vamos a ir a más mensajitos, más llamadas, especialmente. ¿Quién por acá? Hola, buena tarde.
5: Hola, Keri, muy buenas tardes.
0: Hola, preciosura de mujer. ¿Cómo estás, mi vida? ¿Cómo te llamas?
5: Le habla Paola, aquí de Lima, San Pedro, ¿no
0: está? Ah, mi querida Paola, bienvenida. ¿Qué vamos a poner, mi vida? ¿Con qué?
5: Sería tan amable de complacerme con una canción de Julián Álvarez.
0: Julián Álvarez, ¿cuál es?
5: 100 al 10.
0: 100 de 10 de Julián Álvarez, perfecto, mi vida. ¿A quién saludamos, preciosa?
5: No, simplemente solo para ti, que tengas una excelente tarde.
0: Gracias, mi vida. ¿Y cómo está la comadre?
5: Comadre, como siempre, alguien para
0: hablar. Así se habla, mi vida. Feliz tarde. Allá por Lima, en San Pedro, ahorita. Allá por San Petersburgo. Qué buena onda. Vamos con comunicación. Siguiente llamada. 55-44-96-40-79-47-19-25. Es muy sencillo pedir tu rola para el cubetazo. Tú nos pides la canción, nosotros le ponemos hielos, la destapamos y la servimos para disfrutar de esa tarde muy bonita acá en la Comadre 105.3. En la aplicación nos escucha también mucha gente por allá en Estados Unidos, en muchos estados de México, en varios departamentos de Guatemala. Quienes nos han encontrado por ahí en redes sociales, han descargado nuestra aplicación y se han quedado con nosotros porque les gusta la comadrita. Pues qué buena nota, muchas gracias. Vamos con reporte. ¿Qué más nos pidieron por ahí en los mensajitos? Están cayendo algunas solicitudes también. Recuerda 55-44-96-40. Ahí me dices, ¿tú qué ponemos? A ver, dice por acá. Buenas tardes, Kevincito. Buenas tardes. Hola, qué gusto saludarte. Dice, ¿me podrías poner la canción de Tus Mentiras de Bukis? Perfecto, Tus Mentiras. Muy bien, preparemos Tus Mentiras, por favor, de los Bukis. Para complacer a Juliana. Saludos, Juliana, por esto. Santos Cuchupatán está en sintonía, de la comadre. Vámonos con Tus Mentiras. Ya completamos el cubetazo. Y señoras y señores, suena la primera acá en la comadre.

0: muchos de mis amigos salieron con la fe plena de que les iba a ir muy bien en el trabajo. Y pues sí, les fue de lo mejor. Qué bien, un aplauso para mis amigos trabajadores. Ya van de regreso a la casa. Oiga, que pasaron a traer el panito, pasaron a traer una fruta para los nenes. ¿Qué más para la señora? Pues le llevaron, no sé, algún detallito. Qué bonito, hombre, qué feliz es saber que hay alguien que te espera en casa. Y por lo mismo, pues hay que ir con precaución en carretera. Es importante también, por favor, manejar con mucho cuidado. Tantos accidentes que se han dado. Ayer en Huehuetenango, pues hubo una serie de choques, de hechos de tránsito. Y pues lamentablemente hay muchas personas que van ebrias al volante. Y eso pues hay que evitarlo, por favor. Señoras y señores, después de mi corto saludo, vamos a ir a complacencias. ¿Qué nos dice la bandita a través del WhatsApp de la comadre? Por acá nos llegan mensajitos. Dice: buenas tardes, Kevin, me complace. Es una de mis canciones de los Acosta. Ella es el amor de mi vida. Ah, esa canción ya la pusimos. Sí. Dice atentamente Norma Animás, Santero Necta, soy fiel oyente de tu promoción. Un saludo para ti. Muchas gracias. Gracias a ti, mi vida. Que estés de lo mejor. ¿Quién más se reporta? Hola.
1: Buenas tardes, la comadre.
0: Buenas tardes, linda.
1: Con una canción de AK7.
0: Ok.
1: Ana Miguel, Madre está en palabra. Gracias, soy María de Concepción.
0: De AK7, a ver, repíteme, no escuché muy bien el nombre de la canción, mi vida. A ver, ¿cómo es el asunto?
1: Madre está en palabra. Gracias, soy María de Ana Miguel, Madre está en palabra. Gracias, soy María de Concepción.
0: No, pues mi vida, no doy con qué canción es la que me solicitas. Vamos a tratar de escuchar el mensaje más despacio. Dice, ¿qué dice? Amigazo Karin, por favor, una rolita, tan solo un minuto de Río Roma. A ver, tenemos de Río Roma, creo que no tengo mucho Río Roma, ajá. Solo tengo Tú Eres Mi Amor, ajá. Y ¿qué más tenemos? Tú Me Gustas. Una canción que cantaron también con Luis Coronel, Yo Te Prefiero a Ti. Esas son las canciones que tengo de Río Roma. No tengo la que me pide mi compa Leo Vázquez. Si quiere alguna otra, me cuenta y con mucho gusto acá la incluimos. ¿Qué más nos dicen? Buenas tardes, mi canción para el Cometazo de los Tigres del Norte, Una Herida de Amor. Esa sí la tenemos, con mucho gusto. Herida de Amor de Tigres del Norte, que se prepara para el siguiente segmento. ¿Quién más viene por acá? ¿Qué nos dicen? Hola.
2: Hola, buenas tardes.
0: Buenas tardes, Linda.
2: ¿Qué me puede complacer con una canción?
0: ¿Ok?
2: Una de los Caminantes.
0: ¿Caminantes?
2: Cualquiera, lo que sea.
0: ¿Caminantes? Una llegadora.
2: Y me pasa un saludo para mi sobrina Doris, que va a estar cumpliendo años.
0: Ajá.
2: Dentro de 8 días.
0: Perfecto, para Doris, un fuerte abrazo. Un
2: saludo lo manda una amiga.
0: Perfecto, amiga.
2: De acá, de La Tijera. Un saludo para ti, que tengas linda tarde, la comadre, como siempre está imparable.
0: Saludos, linda, que lo pases muy bien. Éxitos a Doris, y desde ya le estamos saludando, le mandamos un fuerte abrazo, que cumpla muchos, muchos más. Dentro de 8 días dice que estará de cumple. Pues acá nosotros le mandamos el abrazo correspondiente. Así es de que, mis amigos, nos falta una para este cubetazo y después nos iremos al corte comercial. Dice, de La Adictiva, El Viejón. Dice, muy bien, busquemos entonces Viejón de La Adictiva. Recuerda que para pedir tu cubetazo solo debes mandarme un mensajito al 5544-9640 o 7947-1925, que es el teléfono en cabina. Voy al corte, ya vuelvo.
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0: pusimos el sombrerito, pero no, qué bonito queda. Así ya vamos a subir la historia ahí en el Instagram y en la página de Facebook del Comadre. Ahí lo verán. Ahí va a haber una bonita historia que vamos a subir. Bien, ¿qué nos dice la banda? ¿Con qué le seguimos, mi compa? Ya de la adictiva, complacimos con esa canción que nos pidieron. El viejón, sí, nos habían pedido ya, ya sonó. ¿Quién más se reporta? Dice el arroyito de Tiela Cali. Buena onda, amigo Kevin. Gracias, compita Leo Vázquez. El arroyito. Tierra Cali se prepara con la primera. A ver, échale hielos para que no se caliente. ¿Quién más por acá? Hola.
1: Hola, Kevin.
0: Hola, corazón de melón.
1: Hacerme con una canción.
0: A ver, ¿cuál?
1: Marco Antonio Solís.
0: Ajá.
1: Cuando te acuerdas.
0: Cuando te acuerdas.
1: Hola, aquí de San Pedro Natal.
0: Perfecto, mi vida. Sí, te la pongo con todo el gusto del mundo. Con la condición de que cuando te acuerdas de mí le avientas un suspiro al viento. ¿Te parece? Dice, buenas tardes, que dime, porfa. Una canción, un cubetazo a los Tigres del Norte. El gallo de pelea, dice, aquí en Santero Necta. Gallo de pelea. A ver, busques esa, mi compa. Gallo de pelea de Tigres del Norte. Yo solo recuerdo que hay que se llama el Ringo del Gallo Giro. ¿Será esa no? Esa parte. Gallo de pelea de Tigres del Norte. Ah, sí existe, con mucho gusto. 55, 44, 96, 40. Ya tenemos tres para el siguiente cubetazo. Tres rolotas van por segmento. Preparen los teléfonos porque después de este cubetazo nos iremos con otro segmento como las esencias y las llamadas de nuestro público. ¿Qué tenemos por acá? ¡Venga!

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3: Vamos con otro cubetazo. A ver, ¿qué dice el vero vero del changarro? Fíjese que vamos a hacer una cosita, ¿le parece? Vamos a aventar un cubetazo para una sola persona. Así, así de sencillo. Ya tenemos llamada. La persona que vamos a tener en ese momento va a tener derecho a tres canciones. Cubetazo para una sola persona. A ver, vamos, vamos con comunicación. ¿Quién por acá? Hola, buena tarde.
4: Buenas tardes.
3: ¿Con quién hablo?
4: A un amigo de San Pedro Necha.
3: Mi compita, usted sí se rayó porque resulta que tiene un cubetazo para usted solito. Me va a pedir tres rolas, las que quiera escuchar ahorita.
4: Ah, entonces, que ponga No Me Sé Rajar con Vicente
3: Fernández. No Me Sé Rajar, perfecto, con mucho gusto. Va la primera de Chente. A ver, ¿cuál otra?
4: Chulada de mujer.
3: Chulada de belleza. Chulada de mujer de Vicente también.
4: Sí.
3: Perfecto.
4: Recuerdos con Antonio Aguilar.
3: Tristes recuerdos. Perfecto. Usted sí se rayó, hombre, mi compa. ¿A quién saludamos?
4: A un amigo aquí en San Pedro Neta.
3: Allá en San Peter, ¿cómo está la comadre?
4: Como siempre, imparable.
3: Me llega, hombre. Que lo pase bonito, mi compa.
4: Igualmente.
3: Ánimo, pues. Hasta San Peter Neta. Oiga, qué cubetazo, hombre. Qué bonito se está poniendo eso. Me encanta cuando el programa se pone así.

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0: Oiga, qué rolona del señor Antonio Aguilar, Los Tristes Recuerdos. Llega en algún momento, ¿no, mi compa? ¿Se recuerda usted de aquellas tardes bonitas que pasaba con su amada? Tomados de la mano y caminando bajo los últimos rayos de sol. Ah, no me quedo. Tristes recuerdos. 5:17 minutos, el comadre cortesía de Hospital Lebrón. Estamos presentando los compadres. Los cubetazos toca hoy. Lunes, martes y jueves presentamos compadres. Mañana nos toca compadres. Bronco, ¿cómo quieres temerarios? Preparado. Hoy tenemos los cubetazos. Vamos con otro cubetazo.
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0: La comadrita dice que nos vamos a los cubetazos de la comadre. ¿Quién está por acá? Hola, hola, hola. Aló, buena tarde. Bueno, ¿qué dice, chaparrito?
4: Buenas tardes.
0: ¿Qué dice, chaparrito? Bienvenido.
4: Aquí estamos escuchando a todo volumen la radio.
0: A todo mecate.
4: A todo mecate. Después de un trabajo fuerte, fuerte.
0: Perfecto, chaparrito, ya de vuelta a la casa después de la jornada. No, hombre, qué bueno, ya preparado para disfrutar de un cafecito con su respectivo pan.
4: Eso, estamos, ya nos estamos ya la comidita. El panito hasta la tarde.
0: Ah, qué buena onda.
4: Eso, amigo, joven, aquí lo estamos usando a todo volumen. El chaparro de la comadre. No es el chaparro, es el tintero, no. El de la comadre.
0: El de la comadre, el mero mero. A ver, ya, chaparrito.
4: Ya están insultando mi apodo ahí donde quiera, hombre.
0: No, pues, saludo para todos los chaparros que están en sintonía, la comadre.
4: Saludo para todos ahí, la que están escuchando, la comadre. Y un momentito nada más, porque este 12 estaremos en Ferremex Matriz.
0: 12.
4: Celebrando su aniversario.
0: Ok.
4: Pues ahí está el chaparro también en animación. Y pues habrá sorpresas, regalos, tacos. Camisolas, ya no va a haber, Kevin.

0: se acabó.
1: No, ahora, ahora dice aparte unos taquitos.
0: Ahí le vamos a guardar la mojarra, es el tucanazo.
1: No, hombre, qué sabroso, qué rico.
0: ¿Te acuerdas cuando llegamos ahí a los lagos, verdad?
1: Ah, sí es cierto, saludos para Vicente, en los lagos de Colón, no, qué lugares tan bonitos, lo pasamos muy bien allá en ese bonito lugar, y pues saludos para todos los amigos que ya están en sintonía de la comadrita.
0: Sí, pues ya están, está invitado ese amigo don Jordán ahí para echar su mojarrito, su caldo de marisco, lo que usted prefiera, venirse para acá.
1: Buenísimo, hombre, muchas gracias. Esperamos tener la oportunidad de poder ir a saludarlos por allá y disfrutar de esa compañía de nuestra gente. Chaparrito, a ver, 12 me dijo, ¿verdad?
0: Sí, ahí estamos.
1: Buenísimo.
0: El 12 estaremos allá, a ver si se anima y lo vamos a traer y lo vamos a dejar a los lagos.
1: Ah, muchas gracias, Chaparrito. Ahí esperamos que se nos pueda dar la oportunidad. ¿Y con qué vamos a continuar? ¿Qué vamos a poner ahí para saludar a todos los amigos allá en Ferromex y en el Lago de Colón?
0: Bueno, saludos a los amigos del Lago de Colón, pues estamos ya, le anunciaron la invitación y va a estar por allá. Bueno, también yo lo que ya quería ir a nadar al Lago de Colón, y vamos a ir con Betty también. Y ustedes, el Chaparro, pues es muy requerido allá en los Lagos de Colón. Mira mi canción ahí que le gusta mucho a la gente, El Remedio.
1: El Remedio de Vicente.
0: Con Vicente Fernández.
1: Perfecto, mi compa, Chaparrito. Vamos a incluir entonces El Remedio. Saludos para Joao, para Betty, para todos los amigos allá en la Trinitaria de Chiapas.
0: Claro que sí, a todos que están escuchando ahí la comadre a todo volumen. ¿Por qué? Porque la comadre está imparable.
1: Así, Meritita Chaparro, que lo pase muy bien, linda tarde. Gracias. Saluditos.
0: Hasta pronto, gracias.
1: Hasta la próxima, vamos con más reportes, más comunicación. ¿Quién está por acá? Hola, hola, hola, buena tarde.
2: Kevin, buenas tardes.
1: Hola, ¿quién me habla?
2: Lenny de Comitán.
1: Mi querida Lenny, bienvenida a mi vida. ¿Qué vamos a poner?
2: La canción de la adictiva, Escondidos.
1: Escondidos. ¡Oh, qué bonito, hombre! Esos amores son los más bonitos, Escondidos. ¿A quién saludamos?
2: Nada más para ti.
1: Gracias, mi vida. ¿Cómo está la comadre?
2: La comadre está imparable.
1: Así se habla, corazón. Que estés lo mejor. Un fuerte abrazo.
2: Gracias, igualmente, hasta luego.
1: Linda tarde por allá en el sureste mexicano. Vámonos con una comunicación más ya para preparar el siguiente cubetazo. ¿Qué tenemos por acá? Adelante.
3: Hola, Kevin, buenas tardes. Me puedo complacer con tres canciones de
1: una, mi vida.
3: Adiós de Tierra Cali, y la otra La Puerta Negra, y la otra de Vete con Él. Aquí estoy escuchando en Dos Andes, Cuchamatán. Saludo para ti, que tenga un feliz tarde. Adiós.
1: Adiósito, mi vida. Un fuerte abrazo hasta Dos Andes, Cuchamatán. Vamos a conocerte una, Los Tigres del Norte con La Puerta Negra. ¿Te parece? Esa nos queda ad hoc para los cuetazos. Vamos a corte comerciales. Regresamos en cuestión de instantes para continuar con más de la programación de esta tarde de miércoles.
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5: 17 horas con 22 minutos.
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9: Compa, páseme las solicitudes porque vamos a armar otro cubetazo de esos bonitos y sabrosos. Eso fue refrescante del miércoles 19 de agosto, señores y señores, mitad de la semana. Acá vamos con el musicón de la comadre. Canción de Julián Álvarez, Te hubiera sido antes. Ay, ay, ay, qué rolona. Te hubiera sido antes. Ya de Julián Álvarez, tengo la primera. ¿Quién viene a las llamadas? Hola, buena tarde. Hola, ¿con quién hablo?
10: Hola, Doris.
9: Bienvenida, mi preciosa Doris. ¿Qué vamos a poner, mi vida?
10: Las monjitas de Exterminador.
9: ¿Las monjitas? Perfecto, ¿a quién saludamos, corazón?
10: Solamente para ti.
9: ¿Cómo anda la comadre por San José, mi vida?
10: Por supuesto, estuvieron

0: Así se habla, corazón, que estés de lo mejor. Buenas tardes hasta San José Unión Cantinil. Otra comunicación por acá. Hola, buenas tardes.
1: Hola, querido, muy buenas tardes.
0: Hola, preciosa florecita, ¿cómo estás, mi vida?
1: Bien, gracias a Dios, ¿tú cómo estás?
0: Bien, mi vida, acá esperando tu comunicación. Y qué alegre saludarte de nuevo. A ver, ¿qué vamos a poder, mi vida?
1: Gracias, ¿me puedes complacer con una canción de Banda Macho, Sueños Compartidos?
0: Sueños Compartidos, ah, qué linda canción, con mucho gusto. ¿Con saludos o sin saludo, preciosa?
1: Saludos para ti, Kevin, y que tengas una bonita tarde.
0: ¿Y cómo está la comadre por allá, mi vida? A ver, cuéntame.
1: Como siempre, imparable.
0: Así se habla, preciosa. Tengo tres canciones y de las buenas acá en la comadre. ¿Destapamos la primera? ¿Le pones sus hielos, por favor? Se va con todo el sentimiento del mundo. ¿Qué hubiera sido antes?

0: 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A ver, póngale de nuevo, mi compa. Está bonita esa canción, amigo. Me llegó, me gustó. Allá por Tajumuco, un saludo especial para toda la banda por allá. En Los Regadillos también, en La Esperanza, Unión Cantinil. ¿Dónde van a sintonizar? Para mis amigos que están en sintonía por toda esa región de San Pedro Anecta, por Siete Cerros. En la democracia también, allá por Camojá, mis amigos de Nentón, por Huachacaná, en sintonía. Por San Antonio Huista, en Santa Ana, claro, ahí está conmigo, en Petatán también, Jacaltenango, mis amigos en San Marcos Huista. En Concepción Huista, no hombre, qué bonito, toda la franja fronteriza. Hasta Comitán, Chiapas, en la Trinitaria, las Margaritas, en la Concordia, qué buena onda. Ya por San Cristóbal a través de la aplicación de la comadre. ¡Vamos a otro cubetazo!
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0: En el WhatsApp de la comadre dice: con placer con la música de Los Temerarios, Bella pero Mala. Saludo para usted y para los albañiles. Les escuchamos en Todos Santos, Cuchumatán. Mis compas albañiles merecen un bravo. Claro. Dice: hola, Kevincito. Buenas tardes. ¿Me puedes complacer con una canción de Bronco? Un fin de semana. Ay, ay, ay, qué canción, hombre. Es así. Fin de semana. Yo me apunto, hombre. ¿Quién más se apunta? Y nos vamos un fin de semana. Dice: soy Juanita de la Democracia, que tengas una feliz tarde y la comadre siempre está imparable. Cuídate mucho, igualmente, mi vida. Tenemos ya dos. ¿Qué más nos dice? ¿Qué más nos piden? Comunicación al WhatsAppero 55 44 96 40 79 47 19 25. Y me vas a decir qué ponemos. Recibimos, a ver, ¿comunicación o nos vamos con esta? Porque nos queda poco tiempo. Yo creo que sí, nos vamos a ir con estas dos canciones. Va a ser el parito del final. Porque si no, quedamos mal con una rola, ¿verdad? Mejor sí, dos nos caben cabalitas. Los Temerarios y una de las últimas. Bella, bella, hermosísima, pero mala, mala, mala.